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8: Seis de la tarde con 3 minutos.
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0: Y como saben, este fin de semana es el Tecate Emblema, que está a punto, a nada de reunir a miles de asistentes en el Autódromo Hermano Rodríguez, pero el clima, hay que hablar de eso, porque de acuerdo con los pronósticos del Servicio Meteorológico Nacional, tanto el sábado 16 como el domingo 17 de mayo van a estar marcados por lluvias, viento y posibles tormentas eléctricas en la Ciudad de México. Estas condiciones meteorológicas llegan justo durante uno de los fines de semana más esperados por los fans de la música pop y el entretenimiento internacional. Artistas como Jonas Brothers, Kazu, Kenia Oz, Gloria Trevi, hasta Paris Hilton con su DJ set formarán parte de este cartel de este festival. Para mañana sábado 16, que es el primer día, habrá lluvias puntuales fuertes, posible caída de granizo y hasta viento de 40 kilómetros por hora. Además, una temperatura máxima entre 23 y 25 grados y ya para la noche mínima de 13 grados. Bueno, ahora el 17, que es domingo. Se prevén intervalos de chubascos y tormentas eléctricas aisladas, aunque las lluvias podrían presentarse de forma intermitente. El clima seguirá siendo inestable durante gran parte de la jornada. Así es que bueno, esto pues es información general para quienes se quedan en la ciudad. Así vamos a tener el clima, y para quienes van al Tecate Emblema, que puedan llevarse un impermeable, una sudadera, va a ser una gran idea. ¡Ay, rimó bonito! ¡Vámonos con más!
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0: aquí te acompañamos en las tardes en Joya. Me encanta poder estar contigo, disfrutando de las tardes, llevándote toda esta información. Y con esto me voy a una pausa, pero regresamos. Viene uno de mis momentos favoritos que comparto contigo en el día.
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4: Amigos de Joya, aquí la información. El Consejo Ciudadano para la Seguridad y Justicia de la Ciudad de México advirtió sobre el incremento de violencia digital, acoso laboral y agresiones contra docentes en el país, en el marco del Día de la Maestra y el Maestro. La institución informó que más de 1.290 profesores han solicitado apoyo. El Servicio de Administración Tributaria llamó a las donatarias autorizadas a presentar su declaración informativa de transparencia a más tardar el 31 de mayo. El SAT recordó que esta obligación permite transparentar el uso de los donativos. La Secretaría del Medio Ambiente de la Ciudad de México informó que el Parque Nacional Viveros de Coyoacán reabrió sus puertas tras concluir las labores de limpieza. Las acciones se llevaron a cabo luego de las afectaciones provocadas por las recientes lluvias registradas en la capital del país. La Oficina de Aduanas y Protección Fronteriza de Estados Unidos informó que oficiales del puerto de entrada de Hidalgo, Texas, interceptaron 3 armas de fuego ocultas en el compartimiento del motor de un vehículo antes de que fueran introducidas de contrabando a México. Hasta aquí la información. Regresamos con más.
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2: Son ya las 6:30. 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

0: Y si te dijera que perder realmente no es perder, y si lo que se va no desaparece, sino que se transforma, en ese espacio, en aire fresco, en un lugar para que llegue algo que todavía no puedes imaginar que está en camino. Esa persona que se fue, el trabajo que no salió, ese plan que se cayó, yo sé que a veces duele y que parece que se te va todo, pero la vida tiene una manera muy mágica y muy peculiar de reacomodar las cosas. Y casi siempre lo que llega después es mejor de lo que se fue. No porque perder no duela, no, sino porque nada se pierde de verdad. Todo se mueve, todo cambia, todo encuentra una nueva forma. Todo se transforma. Lo que hoy sientes que perdiste, quizá se está moldeando y se está transformando en algo mejor. Así es que por eso te quiero invitar a escuchar con detenimiento esta canción de Jorge Drexler que se llama Todo se transforma, porque él es un claro ejemplo de que todo se transforma. Y te la quiero dejar aquí, para ti, en Joya, la radio inteligente.
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0: Y con esto, así es como cerramos las tardes en Joya, la radio inteligente. Gracias por dejarme compartir contigo tanto espacio, tanta vida, tanto tiempo y sobre todo eso. Yo sé que el tiempo es lo único y lo más valioso que tenemos y que elijas poner Joya 93.7 en las tardes y que sea yo quien te acompañe a ti, no tiene precio y de verdad te lo agradezco muchísimo, al igual que lo hago con el equipo. Gracias Lalo en los controles, gracias Luisito Aguilar también en producción. Mi nombre es Fer Quintana, les dejo un fuerte, fuerte, fuerte abrazo y mañana los espero en punto de las 3 de la tarde. Mañana andaremos en el Tecate Emblema porque este fin de semana es fin de semana de pop en el Tecate Emblema y por supuesto que ahí andaremos llevándoles toda esta cobertura. Y pues si van al Tecate, ya saben, yo así, ya saben, llévense su paraguas. Bueno, no, porque paraguas no dejan pasar, pero sí lleven su impermeable y una chamarra y unos tenis que no les duela que se ensucien, por favor. Entonces, bueno, también ya no se sabe, la verdad es que a veces dicen que va a llover y nada más hace el chipichipi. Ustedes váyanse preparados mejor. Bueno, los dejo con las joyas de Joya. Soy Fer Quintana. Un beso. Hasta mañana.
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0: 6 de la tarde con 54 minutos. Maneja con precaución.
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4: Ya son las 9:00 y es noche de viernes, viernes de quincena, viernes de día del maestro, así es, viernes
5: cenar con de manteca.
4: Clases. ¿A cenar qué?
5: Con manteca.
4: ¿Con manteca? Hoy en Oaxaca, por ejemplo, un viernes por la noche es una muy buena idea. Hay una calle, creo que se llama Libres, la calle, y hay varios negocios que venden las famosas tlayudas.
5: Ajá.
4: Y la verdad es que una de las cosas que le dan más sabor a las tlayudas, y tú las has estado comiendo ahora sí muy seguido.
5: Exacto.
4: Es que le ponen una embarradita muy sutil de asiento de manteca.
5: Exacto.
4: ¿No? Y este asiento de manteca tiene sal. Entonces, la tostadita cobra una consistencia diferente, sabe a manteca.
5: Con su asiento y su queso fresco, ¿no?
4: Oh, bueno, exacto, asiento de manteca y queso fresco es una ricura. Y cuando ya están de lujo, pues le van agregando muchas cosas, se ponen muy creativos, desde las salchichas famosas hasta ya cuando te hacen una tlayuda muy elaborada, que le ponen tasajo, jitomate, lechuga, queso, cebolla. Es una delicia, la tlayuda es un platillo que todos merecemos probar varias veces.
5: Y es un gran clásico oaxaqueño, sí.
4: Claro, son tan grandes y como las tostadas son, pues son frescas. Las pueden doblar. Entonces te entregan a veces la tostada como si fuera una mega quesadilla en algunos lugares.
5: Sí, sí, sí, sí. Y ya puede llevar cecina, tasajo, chorizo o todas las anteriores, ¿no? Depende.
4: Sí, sí, sí, sí, frijolitos, en fin, una chulada. Bueno, antes de ir a la música, yo ayer quedé con una deuda y la voy a pagar en este instante. Ayer prometí que iba a decir qué es el fenómeno del niño. Hablé de cuando entraba, cuando no entraba, que si el niño Godzilla y todas estas notas alarmistas que hemos tenido. Como ahorita hay notas alarmistas con el tema de las lluvias. A ver, o sea, viene un temporal de lluvias, claro, pero apenas va a empezar. Es muy difícil decir la intensidad que va a tener este temporal en 4 o 5 días. Pueden ser hasta 8 días de lluvias. Va a bajar el termómetro de una manera agradable. De hecho, los meteorólogos dicen que el mes de mayo va a cerrar con menos calor, ¿no?, de lo que veníamos. ¿Pero qué es el niño? Es un fenómeno, es una conexión de muy larga distancia entre el océano y la atmósfera. Imagínense pues la distancia que hay, ¿no?, entre un punto y el otro, el océano y la atmósfera. Entre cambios de presión, vientos, temperatura del mar, desde Indonesia hasta América, a través del Pacífico Ecuatorial. Tiene 3 fases, la cálida, conocida como el niño, la fría, llamada la niña, y la promedio o neutral. En pocas palabras, cuando el mar está más caliente de lo habitual, en el Pacífico centro-oriental, se le conoce como el niño. O se calienta, cambia la dirección de los vientos, cambia la presión atmosférica y altera el clima, por ejemplo, en nuestro país. Cada evento es único, no debemos caer en alarmismos, dicen los meteorólogos, que continúan inundando las redes sociales y generando únicamente pánico entre la población. El miedo no es

0: información. El miedo solo es miedo. Así que ese es el niño. Cuando se calienta además el mar, pues entonces cambia todo el patrón de vientos y vienen fenómenos más intensos. Ya son las 9:04. Mario Arbizu, te veo soleado, hermano.
1: Veo soleado, ¿no? Fíjate que estoy en la tierra del Cabo Cabito, ¿sí? Ya ves que dice, está horrible.
0: Está horrible.
1: Oye, nada, que fíjate que interesante. Viene el Mundial de Fútbol, viene una, pues deseamos, una derrama turística importante, visitas a nuestro país. Estamos haciendo lo más posible, andamos arando, dijo la mosca. Bueno, se está haciendo lo más posible porque esté lo más decoroso, el aeropuerto, la ciudad, etcétera. Y la ciudad de sede, como Guadalajara, Monterrey y demás. Pero vemos también que en otras latitudes hay una saturación de turismo, donde pues hay quejas, ¿no? En Venecia, en Barcelona, donde los habitantes están ya cansados de los turistas. Les voy a platicar de países que están dejando a turistas con la boca abierta y desafortunadamente no para bien, en el sentido justamente en el que les digo, que pues están generando decepción entre turistas debido a problemas como saturación, altos costos o malas experiencias. Hablaremos de eso más adelante, por supuesto.
0: Sí, hay muchas cosas que platicar. Oye, también se habla mucho de la luz ultravioleta. Hoy hubo una alerta por alta radiación. Les voy a explicar qué es eso. ¿Qué es la luz ultravioleta, no? ¿Qué efectos tiene? Y otra cosa que me he encontrado el día de hoy es, para los que están aquí en la ciudad y de pronto dicen, oye, ¿cómo qué hacemos? ¿Qué hacemos? Un plan diferente. A pesar de que el calor podría ser como el cuando hay alta temperatura, cuando menos se te antoja caminar, si tú lo piensas, en esta época, en primavera y verano, es cuando más gente va a los sitios que son arqueológicos. Buscas mucho las zonas que tienen, pues, alguno de estos temas. Y resulta que cerca de la Ciudad de México, independientemente de Teotihuacán, que es el lugar por excelencia para buscar sitios prehispánicos, hay otros, y son están muy cerca. Les voy a platicar una lista breve y muy interesante de lugares que uno puede visitar en una escapadita de un sábado, de un domingo, o de un viernes como hoy, que si de pronto tú también tuviste la posibilidad de descansar, pues puedes hacer algo diferente. Y cuando haces este tipo de visitas, voy a serte muy honesto, yo creo que gastas mucho menos que cuando vas a una plaza donde sí o sí vas a estar comprando, consumiendo, el estacionamiento, lo que vas a comer, si te metes un cine, empieza a correr el gastómetro.
1: Exacto.
0: Cuando vas a uno de estos lugares, muchos de ellos su entrada es de un costo muy bajo, para muchas personas de hecho es gratuito, y la verdad es que fuera de una botella de agua lo único que necesitas es ganas de caminar y de aprender. Bueno, ya son las 9:06, Lalo detrás de los controles, Mario Arbizu desde un lugar que hace calor.
1: Desde Mérida, ¿ah?
0: Te busco, pero no te busco, ya comiste cochinita.
1: Ya se gastó.
0: Ya se gastó. ¿Comiste cochinita hoy?
1: Me siento cucho el de Don Gato.
0: Si te digo, ¿ya comiste cochinita? ¿Te ofendes?
1: Ya comí, no me digas cochinita.
0: Las 9:07, Lalo, por favor, échanos agua.
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0: Ya son las 9:17, 9:17. Pues efectivamente, de una manera no habitual, me encuentro con un alertamiento temprano de Protección Civil de la Ciudad de México.
1: Ajá.
0: Interesante. Ahorita les cuento. Primero me voy a lo que dicen los meteorólogos. Del 15 al 22 de mayo, o sea, desde hoy hasta el 22, vendría una reducción en la intensidad de calor. Y lo anómalo es que es de 1 a 3 grados por debajo de la media. O sea, lo que en esta temporada promedia la temperatura, digamos, sí, podremos tener un poquito menos de temperatura esos días, que son 7 días,
1: ajá,
0: siendo más perceptible en zonas altas. No les estoy diciendo que haga frío. Lo que les estoy diciendo es que se junta la entrada de humedad, la nubosidad importante, sí, el calor al mismo tiempo, ¿ok? Es interesante, esto puede generar zonas de lluvia importantes. Y ahora sí me voy a lo que dice Protección Civil. Protección Civil puso un aviso, una alerta temprana, donde comparte que tendríamos que tener cuidado o precaución la próxima semana por un temporal de lluvias. Hablan que es de 5 a 7 días. Estas lluvias iniciarían el lunes 18 de marzo y se extenderían hasta el jueves 21, según Protección Civil de la Ciudad de México, que se llama el organismo Secretaría de Gestión Integral de Riesgos de Protección Civil. Pero bueno, Protección Civil. Otra cosa que dicen ellos es que prevén precipitaciones fuertes a muy fuertes, acompañadas de actividad eléctrica, caída de granizo y rachas de viento superiores a los 50 kilómetros por hora. Bueno, tendremos que estar alerta día por día, pero claro, muchas personas que nos escuchan ahorita están conduciendo. Especialmente los automovilistas es cuando más pilas se tienen que poner cuando llueve, y sobre todo cuando llueve fuerte. Porque lo acabamos de ver hace una semana, ¿no? Con las lluvias muy fuertes, ¿cuántos autos nos tocó ver dañados? Porque de pronto los sorprende una inundación. O sea, parecería que todo el mundo lo esquiva y todos tenemos como esta claridad, pero en la prisa, en el estrés, no lo sé, pues la gente se avienta, se ve la inundación y piensa que lo va a lograr.
1: Sí, sí, sí, o sobredimensiona la capacidad de su auto también, ¿no?
0: Es correcto. Este nuevo periodo de lluvias llega después de varios días en los que disminuyeron las precipitaciones que provocaron las inundaciones que tuvimos y el caos vial en distintos puntos de la zona metropolitana del Valle de México. Bueno, independientemente de las lluvias, se esperan temperaturas máximas de hasta 27 grados, lo que va a favorecer la formación de tormentas por la tarde y noche. Sí, o sea, tienes un día caliente, aire caliente, corrientes de aire caliente que se encuentran con un frente frío, es donde vienen los ventarrones. Por eso Protección Civil dice que hay que mantenerse atentos al sistema de alerta temprana y tomar medidas preventivas, como retirar basura de coladeras para evitar taponamientos e inundaciones. Bueno, habrá quienes digan coladeras, ok, no, pero en tu casa, los desagües de tu patio, ver que sí estén despejados, los desagües de las azoteas, es muy normal que acumulan hojarasca, polvo, tierra, claro, nidos de aves.
1: Ceniza del popo.
0: Tantas cosas. ¿Cómo? ¿Que te hiciste qué? ¿Que se te salió la qué?
1: El susto, sí.
0: No. Dios mío, lo que te dije te alertó tanto, hermano.
1: Del Popocatépetl.
0: Ah, disculpa, yo entendí que te habías hecho. Yo dije, no, o sea, espérate.
1: ¿Qué le cosan el cenizo?
0: Y cuando un pajarito
1: se hace y se cae,
0: cuando una paloma hace, ¿cómo cae? Imagínate un pingüino.
1: Imagínate, sí, popó de pingüino.
0: No, va a ser una cosa tremenda. Bueno, pues ahí está el pronóstico para la próxima semana y ese alertamiento es muy interesante. Tendremos todos que irlo viendo día por día. Son las 9:21, volvemos.
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0: Son ya las 9:34, 9:34, 26 minutos a las 10 de la noche, en esta noche deliciosa de viernes. Temas de turismo, temas de una derrama económica interesante, desde nuestros pueblos mágicos hasta ciudades emblemáticas mundiales como Venecia, como Roma, como nuestra hermosa Ciudad de México, con la zona de Teotihuacán, la zona arqueológica de Templo Mayor en el centro, nuestra riqueza cultural, en fin, motivos varios para visitar diferentes zonas del mundo, del planeta. Pero hay países que, pues, como decía nuestro querido José José, como dice nuestro querido José José, que su espíritu nunca morirá, hasta la belleza cansa, ¿no? Viajar siempre implica expectativas altas, especialmente cuando un destino se vuelve tendencia en redes sociales o aparece constantemente en listas de lugares imperdibles. Sin embargo, algunos países están generando decepción entre turistas debido a problemas como saturación, altos costos o malas experiencias. Miren, yo no cabía de verdad de no creerlo en cuestión de que los barceloneses le echaban agua a los turistas. Me parecía y me parece aberrante, pero eso me habla de un hartazgo tremendo, ¿no? Bueno, en este año 2026, viajeros de distintas partes del mundo han compartido que ciertos destinos no resultaron como imaginaban, desde playas abarrotadas hasta ciudades excesivamente caras. Estos países están sorprendiendo, pero no precisamente de manera positiva. Y comencemos con Italia. Italia sigue siendo uno de los destinos más deseados del mundo, pero muchos turistas aseguran que ciudades como Roma, Venecia y Florencia están excesivamente saturadas. Las largas filas, precios elevados para todo y el turismo masivo han provocado que algunos viajeros consideren que la experiencia ya no es tan romántica como antes. ¿Qué más? Francia. ¡Qué hermoso! París. París continúa siendo un icono mundial, aunque miles de turistas afirman sentirse decepcionados por los altos costos, las aglomeraciones y algunos problemas relacionados con limpieza y transporte. Muchos visitantes aseguran que las expectativas creadas por películas y redes sociales terminan siendo muy distintas a la realidad. Pues sí, la idealización, sobre todo el cine, ¿no? Bali, en Indonesia. Bali vivió uno de sus momentos más complicados debido al turismo excesivo. Aunque sigue teniendo playas y paisajes increíbles, muchos turistas se quejan del tráfico, basura, zonas saturadas. Lo que antes era considerado un paraíso tranquilo, pues ahora enfrenta problemas derivados de la enorme cantidad de visitantes internacionales. Y España misma. Lo que les comentaba, ciudades como Barcelona, Mallorca, han mostrado señales de cansancio turístico. Además de las protestas contra el exceso de visitantes, algunos viajeros aseguran sentirse incómodos, pero el ambiente tenso en ciertas zonas. El incremento de precios y la saturación en temporadas altas también han provocado críticas constantes. Está Tailandia también con sus propios retos. Es uno de los destinos favoritos y lo sigue siendo para mochileros, viajeros jóvenes. Pero algunos turistas consideran que varias playas y zonas populares perdieron autenticidad. El turismo masivo ha provocado incremento de precios, contaminación, experiencias más comerciales de lo esperado. Y lo mismo le pasa a Dubái, ¿eh? Presión así por sus edificios, su lujo, aunque muchos visitantes aseguran que el destino puede sentirse artificial o demasiado caro. Algunos turistas consideran que las actividades y restaurantes tienen costos excesivos comparados con la experiencia real que reciben, aprovechándose del bluff de Dubái, por supuesto, ¿no? Está Egipto también. ¿Quién no querría estar en las pirámides de Egipto con toda esta extraordinaria historia, qué legado tan increíble? Atrae a millones de visitantes, pero también acumula críticas relacionadas con vendedores insistentes, experiencias incómodas para algunos turistas. Varios viajeros aseguran que las zonas turísticas pueden resultar agotadoras debido a la presión constante para comprar productos o servicios, que es todo un asedio. ¿Y qué decir de Grecia? Si bien sigue siendo un sueño para muchos viajeros, especialmente por las islas de Santorini y Mykonos, sin embargo, la enorme cantidad de turistas está provocando saturación y precios muy elevados. Algunos visitantes aseguran que encontrar tranquilidad en temporada alta se ha vuelto prácticamente imposible. Y está Japón también, por supuesto. Esta masificación turística está afectando la experiencia en ciudades como Tokio y Kioto. todos quieren ir a ver pues los cerezos y demás, y eso pues demerita la experiencia. Y saben que también pasa en México. He estado viajando mucho con esa bendición a Oaxaca, y sus habitantes, algunos me comentaron que pues, llegó un momento, sobre todo en temporada alta, que las cosas suben de precio. Muy cañón, muy cañón. Desde enseres para el hogar, cosas así, la comida en restaurantes, en las calles. Y hay una gentrificación también. En este caso, no solamente manada del turismo, sino también de tantos extranjeros que pues deciden ir a vivir a Oaxaca. ¿Y quién no? Si es una ciudad hermosa, con una energía hermosísima. Pero el problema no es que se vayan a vivir ahí, bienvenidos. La situación es que genera diferentes tipos de situaciones como esta, ¿no? Tenemos que ser muy inteligentes para lidiar con eso y no centrar al turismo, que al final pues es lo que se desea, tener turistas, visitantes, sin duda alguna. 21 minutos a las 10 de la noche. Avanzamos.
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0: 9:48, 9:48. La próxima semana les vamos a presentar una entrevista que pudimos realizar con nuestros amigos de Matiz, que siempre son interesantes, que son divertidos, pero estuvieron bien deschongados.
1: Y ya, muy es queridos. Bien padre. Y muy queridos, sí, además.
0: Es bien padre encontrarte ya a... o reencontrarte con una persona que además ya alcanzó una cierta madurez, donde ya no le da pena ciertas cosas, ni miedo a entrarle a ciertas conversaciones. Y entonces...
1: ya está más allá de muchas cosas.
0: Sí, no. Es como estas, cuando te... no sé si te ha tocado querer pescar en la Marquesa. Cuando tú quieres pescar en un lugar donde mucha gente lo está intentando todos los días, te juro que los peces ya hablan diferentes idiomas. Claro. Tú les avientas algo y te voltean a ver como de... ¿qué? ¿Eso es todo? Si tuvieran codos, te lamentarían.
1: Exacto.
0: Pero bueno, lo importante es que nos encontramos a unos Matiz en una etapa increíble de madurez y muy interesantes los tres, encantadores. Bueno, rápidamente les hablo de zonas arqueológicas en el centro de México. Teotihuacán es la que todo el mundo ubica. Pero hay otras que son espectaculares y que a veces no son concurridas, que son poco concurridas. Xochicalco, en el estado de Morelos, es importantísima. Está en la carretera federal Xochicalco-Tetlama. El municipio es Miacatlán, Morelos. Luego está Cantona, que es una de las ciudades más urbanizadas de Mesoamérica. Es un lugar muy interesante de conocer. Carretera Tepeyahualco-Xonacatlán, kilómetro 75, en Puebla. Otra, Pañú. Yo no sabía que existía un lugar que se llama Pañú. Está en Hidalgo. ¿Sí? P-A-N-H-U, con acento. Pañú. Es una zona arqueológica de las menos conocidas en el centro de nuestro país. Es un pueblo que habitó el Valle del Mezquital hace más de 1,000 años. Y bueno, pues han estado trabajando en esta zona. Está genial, está en Hidalgo, en el municipio de Tecozautla. Tula, pues obviamente la mayoría ubicamos, ¿no? La zona arqueológica de Tula.
1: ¡Tula!
0: Pero aunque muchos lo ubican, muchos no la conocen. Y es impactante ver, por ejemplo, a los atlantes de Tula. Es una chulada, además.
1: La patria chica de Mariano Osorio, ¿no?
0: Claro, hay muchas cosas que comer cerca. Es un lugar muy completo para conocer, para caminarlo, para disfrutarlo. Y finalmente Cacaxtla, que es considerada una de las zonas arqueológicas. ¿Eh? Sí, Sonia Casillas la fundó.
1: Ándala, la fundó.
0: Ya cállate, de veras, ya contrólate. Algún día vas a volver, no te sientas inmune. Ay, si estoy en Mérida, acá no me llega, güey, te llega.
1: Va a caer la voladora el lunes.
0: Todo México es territorio, Sonia Casillas. Pero bueno, tú síguele, yo como a mí no te lo digo.
1: Cacaxtla, la ciudad de Sonia Casillas, muy bien.
0: Sí, Cacaxtla, Sonia Casillas fundó Cacaxtla. Hay unos famosos murales, es una chulada de lugar. Y está en la carretera federal San Martín Texmelucan en Tlaxcala. En el municipio de Nativitas Tlaxcala, es un lugar genial. En la Ciudad de México hay tres: Cuailama, que está en Santa Cruz Acalpixca en Xochimilco, Cuicuilco, que lo ubicamos muy bien, está en Periférico e Insurgentes, y Mixcuac, sí, en Mixcuac hay una zona arqueológica. Sí, claro. Es la calle Pirámide número 7 en la colonia San Pedro de los Pinos, en la alcaldía Benito Juárez. Bueno, pues ahí está, hay mucha oferta arqueológica, no tienes que ir tan lejos para ver lugares geniales. Son las 9:52, la pausa.
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Son las 10 de la noche con 5 minutos, 10:05. Del Estado de México, orgullosamente, a Francia. Tres taquerías de Nezahualcóyotl y Tlalnepantla van a representar a México, van a representar a nuestro país en un festival que se llama La Fête de la Cité en París. Se trata de los tacos de cochinita La Texcoco. Yo no los conozco, pero ahorita les cuento la historia. Es bien interesante. Yo creo que a partir de esto, de hecho, va a haber una fiebre por conocerlo. Tacos de cochinita La Texcoco. Ok, el que los prepara se llama Osvaldo Gutiérrez. Saludos y felicidades. El que lo conozca, díganle que le estamos mandando un saludo en nocturno en Joya 93.7. Ahí va la otra. Se llama Parrilla de Oro El Jabalí Negro. En Texcoco también. No la conozco. Edgar Oropesa es el taquero experto de la Parrilla de Oro El Jabalí Negro. Bueno, esa es la otra que ganó. Y la tercera se llama Tacos La Güera. De esos hay muchos lugares que se llaman Los Güeros. Tacos La Güera. La única güera que conozco es la güera de las tortas de chilaquiles. Tacos La Güera. Bueno, pues esos Tacos La Güera, el taquero se llama Diego Romero. Ellos fueron seleccionados tras un proceso de evaluación donde demostraron técnica, higiene y calidad en la preparación del taco, consolidándose como lo mejor de los tacos mexiquenses. Las taquerías ganadoras van a viajar más de 9.000 kilómetros para mostrar el sabor mexicano del 19 al 25 de mayo, además de recibir promoción y reconocimiento oficial por su participación en Francia. Así que felicidades a estas taquerías chuladas, hay que probarlos. Tacos de cochinita La Texcoco de Osvaldo Gutiérrez, Parrilla de Oro El Jabalí Negro de Edgar Oropesa y los Tacos La Güera de Diego Romero. Ya quiero conocerlos. Sobre todo me quedo muy intrigado con los de cochinita. Algo tienen los tacos de este cuate Osvaldo que hizo que los franchutés dijeran ¡oh, oui, oui, oh, la, lo quiero allá! Bueno, ya son las 10:07.

0: 10:17, vaya revuelo y comentarios que está causando pues la pintura morada en nuestra ciudad. La verdad es que hace juego con nuestras jacarandas y pues se tomó esa decisión, ¿no? Hay a quienes les gusta, hay a quienes no. La psicología dice que el problema del color morado en Ciudad de México quizá no sea estético. Existe algo más que genera tanto rechazo. Lo hemos visto en las últimas semanas, el color morado comenzó a aparecer cada vez más en distintos espacios públicos de la Ciudad de México, desde mobiliario urbano y señalética hasta puentes, bardas, estructuras públicas. El tono se volvió parte del constante paisaje urbano, y aunque para algunas personas es solo una decisión estética o de identidad visual, para otras el efecto ha sido completamente distinto. Molestia, saturación visual e incluso la sensación de que la ciudad ya no se siente igual. La reacción puede parecer exagerada hasta que entra la psicología ambiental a explicar por qué ocurre esto. Uno de los conceptos más importantes para entender este fenómeno es la identidad del lugar. Hay un psicólogo ambiental de nombre Harold Prochansky. Él explica que las personas no construyen una identidad únicamente a través de relaciones sociales, sino también mediante los espacios físicos que habitan: calles, colores, edificios y paisajes urbanos terminan convirtiéndose en referencias emocionales que generan familiaridad y sensación de pertenencia. Es por eso que cuando una ciudad cambia de manera abrupta, especialmente en elementos visuales repetitivos, pues el cerebro puede interpretarlo como una ruptura de esos mapas emocionales que daban estabilidad y reconocimiento cotidiano. Bueno, Juan Gabriel decía, ¿no?, que la costumbre es más fuerte que el amor, imagínense. Es decir, no se trata únicamente de que el color no guste. Para algunas personas, el rechazo nace porque sienten que el entorno que reconocían como propio fue reemplazado sin consenso. ¿Cuánto tienen? ¿Cuántos años tienen? ¿Cuántas décadas tienen esos puentes peatonales pintados de verde? Ustedes díganme. La psicología del color aplicada al diseño urbano lleva años estudiando cómo los tonos afectan emociones, percepción y comportamiento dentro de espacios públicos. De aquí aparece un detalle importante. El problema no es el morado, sino su saturación. Estudios sobre percepción cromática y diseño ambiental explican que los tonos como el violeta o el púrpura pueden transmitir calma, sofisticación o introspección en contextos equilibrados. Pero cuando dominan visualmente un entorno completo, también puede generar sensaciones de frialdad, distancia o cansancio visual. La Universidad de Anáhuac explica que la elección de paletas cromáticas debe considerar el equilibrio, iluminación y contexto espacial para evitar saturación sensorial y fatiga social, y fatiga visual también. Y en una ciudad como la Ciudad de México, donde el concreto, la contaminación visual y la exposición solar intensa forman parte del paisaje cotidiano, ciertos tonos pueden percibirse mucho más agresivos o vibrantes de lo que parecían en otros contextos. Ahora, el debate sobre el uso del morado en Ciudad de México no solo tiene que ver con estética o preferencias personales, no. También existe una razón técnica detrás de por qué muchas ciudades utilizan ciertas paletas cromáticas en puentes, pasos peatonales, mobiliario, estructuras urbanas. Manuales de movilidad y diseño urbano, como los utilizados por la Secretaría de Movilidad de la Ciudad de México, explican que los colores ayudan a mejorar la orientación, el reconocimiento visual y la percepción espacial. La razón es simple. Nuestro cerebro procesa algunos colores con mayor rapidez y claridad, especialmente en entornos urbanos complejos donde intervienen velocidad, distancia, contaminación visual y luz solar intensa. Por eso, tonos como verde, azul, amarillo o naranja suelen utilizarse con mayor frecuencia en infraestructura pública, ya que ofrecen mejor contraste y legibilidad. El morado, en cambio, no suele utilizarse con tanta frecuencia en infraestructura urbana. Ustedes díganme, ¿en qué ciudad han visto el color morado? Algunos estudios de percepción cromática señalan que esto puede provocar una sensación de vibración visual o mejor claridad bajo ciertas condiciones de iluminación exterior, particularmente en ciudades con alta exposición solar como la Ciudad de México. Pues bueno, aquí entra otro concepto clave, la reactancia psicológica. El rechazo también puede venir de sentir que el color fue impuesto. Esa es otra historia, pero impacta también. Esta ocurre cuando las personas sienten que alguien intenta controlar su conducta, percepción o libertad de elección. Y sí, el cerebro suele responder con rechazo automático. Por eso, incluso si el color no desagrada objetivamente, haberlo repetido constantemente como parte de una identidad gubernamental, pues puede generar resistencia emocional, o sea, hace que te enchiles. La molestia entonces deja de ser puramente estética y se convierte en algo simbólico. La sensación de que el espacio público perdió parte de su diversidad visual. Pues ahí el comentario de este estudio psicológico sobre el color, la cromática y pues haciendo alusión a este morado que se ha usado en espacios urbanos, que al parecer pues no es muy recomendable. No, vaya, no es lo óptimo, pues. Pero bueno, pues hay sus asegúnes. Hay a quienes les gusta, ¿no? A mí la verdad no, que digas, ¡ay, qué horror! No.
1: No, yo tampoco.
0: Mira, está como emulando las jacarandas, no lo sé. No, no, no tengo mayor issue, pero hay personas que sí están bastante confundidas.
1: Yo no, a mí es mi color favorito. Lo que pasa es que al querer pintar al mismo tiempo toda la ciudad, pues obviamente no se están completando los tramos bien, no se está haciendo bien, se nota. Y hay bajo puentes que son muy grandes y les quisieron hacer unos trabajos ahí como de unos murales de colores con el ajolote y todo este rollo y no los están terminando. Entonces cierran vialidades para esto, están pintando puentes por afuera usando los carriles centrales de periférico en hora pico con andamios.
0: Pues es que lo están haciendo al 5 para la 1, pues ya vienen
1: los trabajadores, ya. Sí, los trabajadores, los que están pintando heroicos en el rayo del sol, pintando súper expuestos a los coches que les pasan súper cerca. Son demasiados equipos de trabajo, o sea, ni los puedes cuidar. Porque,
0: oye, muchos con barandales pintando con pintura de aceite,
1: Sí, por supuesto. No.
0: Ya sabrás.
1: No, está cañón, pero pues a lo mejor no era necesario pintar toda la ciudad, o sea, no lo sé. Y la otra es, pues, como que el mundial no se anunció ayer, ¿no?
0: Sobre todo, más bien eso. Bueno, son 10:25, vamos a un corte, regresamos.
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0: Ya son las 10 de la noche con 35 minutos, 10:35. Hay una información que voy a abordar con toda la responsabilidad. Tiene que ver con Luis Miguel. Luis Miguel se ha vuelto viral en las últimas horas, es trend topic, no solamente nacional sino internacional, porque hay un rumor muy fuerte de una posible hospitalización de Luis Miguel en Nueva York. Se ha generado toda una, pues, información no oficial con los siguientes elementos. 1. Hospitalización de emergencia. 2. Nueva York. 3. Por posible problema cardíaco. ¿Ok? No hay información oficial. Las redes oficiales de Luis Miguel no han compartido nada, no han comunicado nada. No hay una confirmación oficial ni del cantante ni de su equipo. ¿De dónde sale el chisme? Los primeros reportes comenzaron a circular hoy mismo cuando, de acuerdo con información, no solamente del Gordo y la Flaca, sino ha habido otros creadores de contenido que han estado diciendo que él fue ingresado a un hospital desde principios de semana tras presentar un problema físico, un malestar. Durante la revisión médica se habría detectado un posible problema relacionado con el corazón y el artista permanecería bajo observación en Nueva York. Yo les estoy compartiendo una información publicada por el medio N+, que a mí me parece un medio muy responsable y muy cuidadoso. Ellos dicen que hay versiones que incluso señalan que estaría acompañado por su pareja Paloma Cuevas. Pero de nada de esto hay confirmación, ¿ok? De nada de esto. Excelsior también lo comparte. Incluso yo veo que las notas, por ejemplo la de Excelsior, lo ponen con mucho escepticismo. Solamente te dicen que se convirtió en tendencia luego de que comenzaran a circular versiones sobre esta supuesta hospitalización en Nueva York. Ellos citan a una creadora de contenido llamada Chamonix. ¿Ok? Chamonix. Y esa creadora de contenido...
1: Ah, Chamonix, es sabido, sí.
0: Ajá, él habría sido llevado a revisión médica por su pareja Paloma Cuevas después de sentirse mal, ¿ok? Esa es la otra fuente. Ahora me voy a ir con lo que dice el diario Reforma. Lo mismo, que habría sido hospitalizado en Nueva York, que permanecería bajo observación médica. Nueva York es gigante, hay muchos hospitales, no hay un nombre de un hospital, o sea, es una información que, si bien podría estar en proceso y podría ser real, hay elementos, como dice la frase, no tengo dudas, pero no tengo pruebas. Bueno, aquí tengo muchas dudas y no tengo pruebas, ¿ok?
1: Exacto, supongo que era un simple trascendido que surgió ahí, ¿no?
0: Correcto, correcto. El diario Reforma, por ejemplo, también cita al programa del Gordo y la Flaca. También cita el dato de que él habría ingresado a una clínica no hoy 15, sino el pasado 11 de mayo. También mencionan lo de los posibles problemas cardíacos. En fin, no hay confirmación, no hay información oficial, sí hay preocupación, sí hay mucho morbo, pero lo que se sabe es lo que les acabo de compartir. Básicamente, nada. Son las 10:39.
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0: Las 10 ya con 45 minutos, 15 a las 11 de la noche. Preocupado nos dejaste, Charles, con este trascendido de Luis Miguel, deseando que esté muy bien, por supuesto, el sol, con este tema de pues el trascendido que pudiesen haber internado del corazón. Me hace reflexionar cómo pues la única constante es el cambio, el inexorable paso del tiempo y verlo en nosotros mismos, cómo vamos envejeciendo y en nuestros héroes, en nuestros cantantes, en nuestros actores favoritos, y es algo inevitable. Y algo que sigue causando preocupación y pena, pues sin duda es la salud de Bruce Willis, luego de que su esposa, Emma Heming, compartiera una actualización sobre la forma en que la enfermedad ha transformado la vida del actor y de su familia. Y es que el protagonista de películas, lo sabemos, lo conocemos como Duro de Matar, El Sexto Sentido, Pulp Fiction, grandes, grandes películas que quedará eterno ahí en el cine. Se retiró de la actuación, lo sabemos, después de que se hiciera público su diagnóstico de afasia en 2022. Más tarde su familia confirmó que el padecimiento había avanzado y que el actor fue diagnosticado con demencia frontotemporal, una enfermedad neurodegenerativa que puede afectar el comportamiento, la personalidad y el lenguaje. En medio de este proceso, Emma Heming, su mujer, se ha convertido en una de las voces más visibles sobre el cuidado de personas con demencia, compartiendo desde la intimidad familiar cómo ha aprendido a acompañar a Bruce Willis en esta nueva etapa. Y es que dice que Bruce Willis ha perdido ya la capacidad de hablar. Ella revela cómo se comunica con Bruce Willis. En una entrevista reciente explicó que la capacidad verbal de Bruce Willis pues está profundamente afectada, pero también dejó claro que eso no ha eliminado la conexión emocional que mantiene con sus seres queridos. Bruce ya no tiene lenguaje, pero nos comunicamos de otra manera. Cuando nos miramos, no hace falta palabras, reconoce a la familia, el amor sigue intacto, cuando estamos con él se siente, sus amigos vienen a verle y ese afecto sigue ahí. Con estas palabras, la esposa del actor describió una forma distinta de convivencia en la que las miradas, los gestos y la presencia han tomado el lugar de las conversaciones que antes formaban parte de su vida cotidiana. Pues es, la vida es así, el proceso de la despedida, de dar este paso hacia otra nueva etapa, según dicen los que saben, como nuestros compañeros, amigos, tanatólogos. Y llega un momento en que pues es una realidad inevitable para todos, por supuesto. No es un tema que hay que evitar, es un tema que hay que asimilar para vivir de una manera mucho más plena, por supuesto. Pero además para saber acompañar a las personas que están en ese momento de su vida despidiéndose. Hay veces que, o en la gran mayoría de las veces, uno no puede hacer nada. Y quizás ni debe hacer nada más que acompañar, estar ahí, acompañar y pues que tengan una hermosa despedida, una buena muerte, ¿no? Que al final es parte de nuestra realidad, de nuestro proceso, y que no habría un florecimiento y una completa explicación, una plenitud de la vida si no existiese la muerte. Neil deGrasse Tyson, este hombre que lleva ahora las riendas del programa Cosmos, él dice, este gran físico norteamericano, que si fuésemos eternos, si no muriésemos, habría mañanas, días, quizás semanas, en los que no saldríamos de la cama. ¿Para qué? ¿Para qué? No tendría sentido. Piénselo, no tendría sentido. 11 minutos a las 11. Vamos a un corte, regresamos.
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0: Ya son las 10 de la noche con 56 minutos, 10:56. Si alguien en este momento está diciendo, oye, pues sí, que si viene la lluvia, que si esto, que el otro, pero yo siento calor. Tenemos 20 grados de temperatura promedio en el Valle de México. Sí, está haciendo calor. 20 grados a las 11 de la noche es calor. Es calor. Las estructuras de las casas, de los edificios, el piso mismo está caliente, ¿no?
1: El calor que estuvieron guardando durante todo el día con una radiación tremenda y cayendo el sol a plomo, ¿no?
0: Correcto. Mañana vamos a tener un día así, con alta radiación solar, la temperatura 30 grados vamos a llegar sin problemas. Y luego viene esta ventana de lluvias. Le comentaba yo a Lalo, que está detrás de los controles, querido amigo, a partir de las 6 de la tarde, es donde comienza la posibilidad de lluvias aisladas, y esto va creciendo. Yo veo que la ventana de humedad importante es entre las 6 y las 8, y luego se pueden quedar lloviznas, ¿ok? Eso es para mañana, o sea, después del calorón, vamos a tener calor todavía y humedad.
1: Van a ir al bochorno.
0: Correcto, ese es el sábado. El domingo ya son lluvias más potentes, pero todavía calor. Así que para los que tengan planes este fin de semana, sí consideren algo para la lluvia, pero va a hacer calor. O sea, yo sé que suena como raro. ¿Cómo me voy a proteger? Bueno, no te lleves una chamarra para el frío, sino más bien un paraguas.
1: Un rompevientos, un chamarra para lluvia,
0: ¿no? Correcto, correcto, pero que ventile, que lo puedas abrir, porque si no te vas a asar. O sea, va a ser bastante calor el sábado y bastante calor el domingo. Y pues sí, oficialmente mañana comenzaría ese temporal de lluvias. Yo veo que son 8 días, de sábado a sábado, con un descenso de temperaturas, insisto, de lo más agradable a partir del martes. Muy, muy, muy, muy, muy agradable. Bueno. Ya son las 10 de la noche con 59. Gracias a todos por estar con nosotros. Mario Arvizu, que tengas un excelente fin de semana.
1: Igualmente, gran fin de semana, amigos. Abrazos desde Mérida. Dios los cuide. Descansen.
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1: Hola, hola, bienvenidos. ¿Cómo están? Estamos hoy en un nuevo episodio de Ya Oíste. Hoy les traigo un tema muy interesante, poco conocido, que incluso yo al momento de investigar, la verdad me quedé con muchísimas dudas. Y tener el privilegio el día de hoy de poder contar también con un especialista en el área es algo que, wow. O sea, definitivamente vamos a aprovechar y vamos a sacar todas esas duditas. Es un tema que, pues no creo que muchos hemos escuchado, yo me incluyo en esa parte. Es la lucidez terminal. Pero para yo no quitarle la palabra a nuestra querida invitada, a nuestra querida doctora Adriana Baltasar Bastidas, una especialista en geriatría y cuidados paliativos. Bienvenida, doctora, ¿cómo se encuentra?
5: Muchas gracias, muy contenta, muy feliz de poder estar aquí el día de hoy para compartir este tema que me gusta mucho, me apasiona y creo que es importante que lo conozcamos.
1: Pero antes que nada, me gustaría que nos explicara un poquito a qué se relaciona o qué es la lucidez terminal, porque yo me imaginaba una cosa y ya cuando leí, pues, era completamente otra.
5: Claro, mira, la realidad es que la lucidez terminal es un episodio súbito, inesperado de claridad mental y como de un aumento súbito de energía en un paciente que ya está en el contexto de una enfermedad terminal, ya en una situación, pues, al final de la vida o previo a la muerte. Este episodio, pues, es súbito, dura generalmente un periodo muy corto de tiempo y lo importante es que se presenta una conexión como muy inesperada, muy súbita, pero a la vez relevante, tanto para el paciente como para quienes lo rodean, ¿no?
1: Claro.
5: Imaginémonos, la situación de lucidez terminal es cuando yo tengo a un ser querido, a un, pues sí, vaya, un enfermo, un ser querido, que ya tiene una enfermedad pues muy avanzada, en un estadio terminal prácticamente, que ya sabemos que quizá el final se acerca,
1: okay,
5: que ya tiene cierto grado de desconexión con su entorno, que quizá ya no logramos entablar una conversación con él, ya no nos contesta quizá nuestras preguntas, ya no nos pide alimento, líquido, etcétera, y de repente de manera súbita, tiene un rush de energía, tiene otra vez entabla una conversación, otra vez logra comunicarse con nosotros, nos pide alimentos, nos pide un refresco, nos pide algo que antes ya no hacía.
1: Ya no.
5: Eso es la lucidez terminal.
1: Estaba viendo que en este tipo de situaciones, pues lo impactante es para la persona también que lo está acompañando, ¿no? Porque creo que piensa que todo volvió a la normalidad, ¿no? Entonces, yo creo que ahí es un tema, pues, delicado, en el aspecto en el que, pues, claro, ¿quién no quisiera ver a su familiar volver otra vez a hacer sus actividades, que salga de esa enfermedad? Pero lo que estábamos leyendo y lo que estamos platicando, doctora, es que a veces, pues, es cuestión solamente de horas o de días, ¿no?
5: Exacto. Generalmente, cuando nos enfrentamos a un episodio de lucidez terminal, nos está indicando que seguramente el final ya se acerca. Uh-huh. Una realidad es que es imposible predecir cuánto tiempo nos queda de vida.
1: Claro.
5: No hay forma, no hay alguna forma que con certeza nos ayude a esto, ¿no? Si bien hay algunos factores pronósticos y algunos puntos, a lo mejor parámetros de laboratorio, parámetros clínicos, etcétera, que nos orientan a que el final ya se acerca, la realidad es que muchas veces los pacientes no se comportan como en los libros y pues desafían, ¿no?, a estos pronósticos. A veces el fallecimiento puede ocurrir pues en las siguientes horas, en los siguientes días, 7 días, o a veces no. A veces los pacientes pues desafían esas posibilidades y lo que pareciera ser un episodio ya de lucidez terminal, pues no, resulta que fue simplemente una lucidez paradójica, se llama, cuando,
1: okay,
5: cuando ya no es, no ocurre la muerte de manera inmediata, ¿no?, sino que a lo mejor presenta este esta lucidez y el fallecimiento puede ocurrir en meses incluso.
1: Pero ahora, por ejemplo, doctora, estábamos hablando de enfermedades terminales, ¿no? Uh-huh. Y hay, por ejemplo, una estadística, perdón, de la edad en la cual se presenta más este tipo de lucidez terminal.
5: Sí, generalmente se ha observado que predomina en pacientes ya adultos mayores, en pacientes geriátricos, y específicamente se empezó a observar este fenómeno en pacientes con enfermedades neurodegenerativas.
1: Okay.
5: Como las demencias, la enfermedad de Alzheimer, la demencia vascular, las demencias mixtas, otro tipo de condiciones ya de deterioro cognitivo. En estos pacientes como tal se empezó a observar los cuadros de lucidez terminal. Por lo tanto, pues es más frecuente que un paciente presente lucidez terminal ya en edades avanzadas, ¿no? Estamos hablando 80 años o más. En realidad, cualquier paciente que presente una enfermedad terminal propiamente, uh-huh, llámese un cáncer en un estadio avanzado, una insuficiencia orgánica, por ejemplo, una falla cardíaca, una enfermedad renal crónica, una enfermedad hepática avanzada, etcétera, cualquier paciente que se encuentre en esa situación de terminalidad o al final de la vida puede presentar un episodio de lucidez terminal, aunque pues se ha observado o se ha descrito con mayor frecuencia en pacientes mayores con demencia.
1: En la parte psicológica o emocional, ¿cómo es que lo estudian o lo abarcan? Porque creo que es un poquito más lo vemos en físico, ¿no?
5: Claro.
1: Que me duele algo, tengo malestar, pero ¿cómo? O sea, esa es una parte muy interesante, doctora.
5: Fíjate que en el ámbito de los cuidados paliativos, que es como mi área de especialidad, además de la geriatría, realizamos una evaluación de varias esferas del individuo, ¿no? De la persona. Una esfera biológica, que estamos hablando justo de los síntomas físicos, el dolor, náusea, vómito, sueño, etcétera. Los síntomas emocionales o psicoemocionales, que estamos hablando ahí de cómo afronta su diagnóstico, cómo afronta una pérdida, posibilidad de trastornos de ansiedad, de depresión, incluso el duelo anticipado, ¿no?
1: Claro.
5: De saberse perdiendo su estado de salud. Y también abordamos la esfera espiritual, que muchas veces en la medicina pues difícilmente la abordamos, ¿no? Y en cuidados paliativos sí es súper importante realizar el abordaje de esas creencias que tiene el paciente, ¿no? Si es una persona que se considera espiritual, si tiene alguna creencia, alguna religión.
1: Okay.
5: Espiritualidad va mucho más allá de la religión. Pero bueno, es como una esfera muy importante también que evaluamos. Y ahí pues vaya en el aspecto psicológico o emocional, es donde pues vamos indagando este tipo de síntomas, ¿no? Si el paciente presenta algún cuadro de depresión, compatible con depresión, con ansiedad, con este duelo anticipado, ahí es donde nos vamos dando cuenta y pues por supuesto, al darnos cuenta, logramos integrar un diagnóstico y dar un tratamiento en esa situación.
1: Antes de terminar, doctora, a mí me gustaría que, pues no sé qué mensaje para todos aquellos que están en el sector de salud, porque es un tema, como bien dijimos, que no muchos tienen el privilegio de poderlo ver personalmente o de saber qué les puede dejar a esas personas que están en el sector médico y a las personas que están fuera de.
5: Yo creo que muy importante, no olvidemos que los cuidados paliativos se deben de brindar de una manera oportuna por un equipo. Paliativos no es nada más una persona, el paliativista es un equipo de el médico, enfermería, psicología, nutrición, vaya, somos un equipo de varios integrantes que nuestro objetivo es siempre acompañar y aliviar síntomas, ¿no? Aliviar síntomas físicos, emocionales, espirituales, este sufrimiento para dar confort, para dar calidad de vida, calidad de muerte también. Y creo que un punto bien importante es que como profesionales de la salud, nadie nos enseña a afrontar la muerte. Esa es la realidad. Tal vez los que estamos en el área de paliativos lo sabemos hacer.
1: Claro.
5: Pero en medicina nos enseñan a curar, siempre a curar. Y pues no siempre podemos curar alguna enfermedad. Y es importante que cuando ya no podemos curar, entonces siempre acompañemos, siempre busquemos dar confort, calidad de vida, aliviar síntomas, acompañar. Eso es la clave. Es un tema delicado, pero muy bonito. Y creo que se presta reflexión.
1: Así es, y pues muchísimas gracias, esperemos verla aquí de nuevo, doctora, y gracias a todos los que se quedaron hasta esta parte del podcast. Nos vemos en el siguiente episodio, gracias, doctora, y hasta pronto. Yo soy Génesis Sainz, esto fue un episodio más de Ya Oíste. Adiós.
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0: Buenos días a todos. Comenzamos. Enfoca toda tu atención y tu intención. Amado Dios, hoy me acerco a ti con humildad y con esperanza viva en mi corazón, inspirado en las palabras del Salmo 16, que me recuerdan que tú eres mi porción, mi herencia y mi proveedor fiel. Tú conoces cada una de mis necesidades, cada preocupación que me quita la calma y cada deseo profundo de mi corazón. Por eso, hoy te entrego con fe todo lo que soy y lo que necesito, sabiendo que tú tienes el poder de sorprenderme con tu bondad y tu provisión. Te pido que abras los caminos de la provisión milagrosa, que pongas en mi vida oportunidades inesperadas, personas justas, puertas abiertas y bendiciones financieras que lleguen directamente de tu mano. Que el dinero que necesito para vivir con dignidad, ayudar a los míos, cumplir mis responsabilidades y seguir soñando, llegue sin angustia, sin temor y sin carga. Que llegue limpio, bendecido, multiplicado y con paz. Tú eres el Dios que sostiene mi copa, que me guía aún en la noche, que no me deja solo ni cuando todo parece incierto. Y aunque ahora no entienda los procesos que vivo, confío plenamente en que estás obrando en mi favor. No permitirás que me falte lo necesario. No permitirás que la escasez venza al propósito. Sé que muy pronto veré tus maravillas, porque lo que has preparado para mí es abundancia, estabilidad y bendición. Declaro con fe que mi vida se alinea a tu voluntad. Mis manos se abrirán para recibir y también para dar. Que lo que hoy me falta, mañana sobre. Que donde hubo puertas cerradas, haya ahora ventanas de milagros. Porque tú, Señor, eres mi refugio, mi proveedor y mi esperanza. Gracias, Padre, por tu amor constante, por tu fidelidad inquebrantable y por los milagros que ya estás preparando. Recibo con alegría todo lo bueno que viene, sabiendo que si viene de ti, será perfecto, justo y bendecido. Soy Mariano Osorio. Piensa positivo.

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4: Buenos días, son las 6 de la mañana en punto, exactamente las 6. Y vamos a comenzar con nuestro programa para este sábado rico, sábado 16 de mayo ya, sábado de liguilla también. Chivas recibirá Cruz Azul allá en Guadalajara. ¿Cómo estás, Chuchín? Buenos días, Chucho. Buenos días, Selva. Buenos días a todo el equipo de Joya 93.7, a mis compañeros que ya se están moviendo en este momento para ir a hacer las transmisiones desde el estadio, quiero decir, desde el Tecate Emblema, el festival Tecate Emblema. Hoy y mañana tendremos cobertura especial, sobre todo para nuestras redes sociales, aunque también estaremos haciendo algunas cosas por la tarde con Fer Quintana, con Edgar Estrada. Mañana domingo vendrá Paco Recortes también, su primer Tecate Emblema, así es que le damos la más cordial bienvenida. Y a ti, muy especialmente, gracias por acompañarme durante este fin de semana. Soy Mariano Osorio, gracias por formar parte de Joya 93.7, la radio inteligente.

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0: Este es un comentario, una reflexión de Joan Manuel Serrat, un artista trascendente, internacional, profundo, que habla desde una perspectiva de la vida en la que todos vamos a estar más temprano que tarde. Y esto que tiene sentido en términos de cómo nuestra vida va avanzando y nuestra edad crece, me comparte una reflexión hermosa que quiero llevar hasta tus oídos, pero llevar hasta tu corazón. Escuchen la voz de Joan Manuel Serrat, aquí en Joya 93.7, desde este mundo que promueve empatía, respeto, amor y cercanía. Es Joan Manuel Serrat. Adelante.
1: Hola, buena tarde. Me llamo Joan Manuel Serrat. Algunos de ustedes me conocerán. Escribo canciones y las canto. Tengo 82 años, gozo de buena salud y un estado de conservación más que aceptable. 82 años, sí, 82. Está muy bien para su edad. Eso me dicen, esperando que les devuelva el cumplido. ¿Será que la gente quiere lucir joven, verse en el retrato de Dorian Gray? De momento yo estoy encantado de estar aquí compartiendo la clausura de estas jornadas de reflexión acerca del colectivo al que se conoce como la tercera edad, las personas mayores, en fin, lo que llamaremos en confianza los viejos. Con el tiempo he llegado a eso que Pascal Bruckner llama el veranillo de la vida, o sea, ese tiempo de propina en que a menudo el alma suele conversar con sí misma. Este es un buen momento para soltar el alma. Soy un hombre agradecido con la vida y acepto el hecho natural de envejecer y los inconvenientes que la naturaleza y el tiempo demoledor me imponen con el paso de los días. Con raspones, con abolladuras, aún conservo buena parte de mis ilusiones y convivo con mis achaques, con la ayuda de los fármacos y de las prótesis, las gafas, los audífonos, en fin, esas cosas. Me gusta la vida, me gusta estar vivo y sentirme útil. Por eso me rebelo contra un mundo donde se identifica a los viejos con la falta de capacidad, de talento o de preparación. Los viejos resultan incómodos para una sociedad que potencia el gasto y busca beneficios fáciles y rápidos, en tanto que a ellos, a los viejos, los tienen marginados porque consumen menos, porque tienen menos necesidades. A los viejos se les abandona en la soledad, porque la soledad, dicen, es algo inherente a la vejez y han de acostumbrarse a ella. Pero una sociedad sin solidaridad entre las generaciones es una sociedad empobrecida. Prescindir de los viejos no solo es un acto criminal e imbécil, es como quemar los libros, es destruir la memoria. Vivir más años no significa vivir mejor, pero tampoco vivir a rastras. Envejecer es la única manera que hemos encontrado de vivir una larga vida y queremos hacerlo con dignidad. Los viejos somos un colectivo que aún tiene mucho que aportar. Que no nos hagan invisibles, que escuchen y respeten nuestras preferencias, que empaticen con nuestros problemas y con nuestras dificultades, que nos tengan en cuenta en sus decisiones. Hacer otra cosa sería tirar piedras al tejado propio.
0: 6 de la mañana con 29 minutos, las 6:29.

Caminante, son tus huellas el camino y nada más. 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

0: Son las 6 de la mañana con 39 minutos. 6:39.
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1: 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Hoy entrego mi energía a Dios para crear paz, no cargar preocupaciones, mis pensamientos para confiar, no para juzgarme, mis emociones para tratarme con amor y escuchar lo que mi alma necesita, mi respiración para volver a ti y recordar que no camino solo, y mi vida para vivirla con gratitud, porque hoy merezco luz, merezco calma y merezco propósito. Soy Mariano Osorio. 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
1: Como la ciencia lo ha demostrado, las personas positivas que practican la relajación, meditación, consideran a su vida como más satisfactoria y experimentan muchos menos signos de depresión. La positividad es el ingrediente activo que transforma nuestras vidas. Es la maquinaria del cambio. Soy Mariano Osorio. Piensa positivo.

0: joya, 93.7 es la estación que está contigo todo el tiempo. Sin importar lo que suceda, siempre estamos juntos. Y yo estoy particularmente muy feliz de poder tener esta compañía contigo desde hace tantos años a través de Joya 93.7 por todas las mañanas. Primero hace muchos años, solo de 6 a 10. Y hace 27, vamos a hacer 27 años de 6 a 1, de lunes a domingo. Y Joya es la estación de las grandes estrellas, de los grandes cantantes, de las grandes cantautoras, como es el caso de Kany García, que ahora escuchamos.
1: Hay canciones que me pasa que es que no las canto. Y no las canto por... Tengo muchas razones, no sé.
2: Ah, no, sí, dime un par.
1: Es que una que me pidieron ayer. Hay una canción de mi primer álbum que no la canto porque es una... Se llama ¿Dónde fue Cecilia? Y no la canto porque es una canción de trata humana y habla sobre esta niña que la secuestraron. Y es una canción que siempre me afecta cantarla. Es muy dura y hoy, la Kany de hoy, la escribiría muy diferente. Fui como bastante sin filtro, cruda a la hora de escribirla. Hoy la escribiría desde otro lugar y otra perspectiva. Y ayer me la pidieron mucho. Y yo miraba y seguía mirando al horizonte. ¿Cuál? Sí. Esa, por ejemplo, no me ha pasado, pero si estuvieran esas 20 de la lista de lo que te cuento de México, cuáles son las más escuchadas, creo que la pasaría. Y creo que también es importante que uno tenga licencia. Obviamente uno tiene que seguir al público, pero tampoco podemos volvernos esclavos de la gente y también está lo que yo siento como artista. Entonces trato de hacer un pequeño balance, pero creo que soy mucho más de darme a lo que la gente quiere que lo que me guardo.

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3: Le saludo con gusto. Enseguida le informo. El Consejo de Administración de Petróleos Mexicanos emitió un comunicado para informar que tomó conocimiento del cambio en la dirección general de la empresa pública del Estado, la cual queda a cargo de Juan Carlos Carpio Fragoso, quien reiteró su compromiso para dar continuidad operativa y financiera a los proyectos estratégicos de Pemex. Amnistía Internacional se sumó al llamado de mecanismos internacionales de derechos humanos y procedimientos especiales de la Organización de las Naciones Unidas para que el Estado mexicano acepte asistencia y cooperación técnica internacional independiente e imparcial frente a la crisis de desaparición forzada en México. La Cruz Roja Mexicana y la Secretaría de Defensa Nacional iniciaron el primer curso de búsqueda y rescate en estructuras colapsadas, cuyo objetivo es desarrollar, en 12 días, competencias en localización, acceso, estabilización y rescate de víctimas. Información internacional. En Bangkok, capital de Tailandia, al menos 8 personas murieron y 25 más resultaron heridas como resultado de un accidente en el que un tren de carga colisionó contra un autobús de transporte público, aunque coches y motos también se vieron involucrados. Las causas del accidente en una zona urbana están siendo investigadas. Ya está usted informado. Le saluda Carlos Castellanos.
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0: Son las 7 de la mañana con 36 minutos. 7:36.
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no todo en la vida se trata de dinero. Se trata de tiempo, de abrazos, de risas que no estaban planeadas, de llamadas que salvan el día, de sentarte a ver el cielo sin mirar el reloj. Un día vamos a entender que el amor es hoy, que la amistad no se pospone y que la vida no nos espera. Trabaja, sí, pero también vive. Soy Mariano Osorio. Piensa positivo.

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2: 8 de la mañana con un minuto. 8-1.
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2: Joya 93.7 es la radio inteligente. Feliz sábado, 16 de mayo. Buenos días, Chucho, Elba, buenos días, Luisito Aguilar, a todo el equipo, buenos días. Y les presento a Paola, mamá neurotípica. Encuéntrenla así, por favor, en Instagram. Y escuchen también esto que nos compartió, porque definitivamente sus comentarios, sus aportaciones, su día a día nos ayuda a crecer. Adelante. Algo que ya comentamos previamente tú y yo, y que yo le he comentado también a nuestro público, es que los CRITs, los centros infantiles de rehabilitación Teletón, antes no tenían en todos lados puertas abiertas para trastorno autista, niños con autismo, pues, porque le estoy dando tantas vueltas. La necesidad a nivel nacional ha detonado de una manera tan importante que hoy no solamente todos los que ya existían tienen un área de autismo, sino todos los nuevos que vengan están planeados con áreas de autismo. Claro. Esto nos habla mucho de la enorme necesidad que existe de atender a los niños.
3: Claro, pero también, Mariano, por ejemplo, yo tengo una amiga que tiene a su hijo en el Teletón y ella tiene que faltar a trabajar porque te dan un horario. Te dicen, te toca en la mañana de 7 a 11, 12, ¿haz de cuenta? Y el niño no va a la escuela y ella no puede ir a trabajar ese día a la semana.

0: Para no perder su
1: terapia. Para no perder la terapia, porque además creo que si acumulas dos o tres faltas, bye. Entonces tienes que tener una continuidad, que además es algo que en el autismo es una necesidad básica, que es que sea, o sea, programado regular y que siempre sea lo mismo. Pero en el Teletón, pues te dan el lugar en la mañana, en la tarde, te dan el horario y tienes que ir en ese horario. Y pues sí, evidentemente el tema del gasto, pues te lo evitas, ¿no? Pero pues tienes otra consecuencia.
0: Otras implicaciones.
1: Que es, no puedes ir a trabajar, el niño no puede ir a la escuela, tienes que llegar temprano. Es un tema muy, muy importante.
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0: vámonos de inmediato con Miguelón, que ya está listo con la Ruta Joya. Bienvenido, Miguel. Buen día. ¿En dónde anda la Ruta Joya 93.7?
1: Hola, Mariano. Qué gusto saludarte en este sábado 16 de mayo. Pues para informarle a todo el auditorio que la Ruta Joya 93.7 ya se encuentra ubicada. Y nos encontramos en Avenida Cuauhtémoc y Boulevard Juan Pablo II en la Colonia Concepción. Esto es en el municipio de Valle de Chalco. Como referencia a un costado de Plaza Patio Valle de Chalco. Aquí vamos a estar regalando los distintivos de joya y además pegando muchísimas calcomanías para que puedan participar con nosotros y las increíbles promociones que se vienen en la Ruta Joya 93.7. Pero eso no es todo, porque si ustedes tienen su calcomanía de Joya 93.7 bien pegadita, los vamos a invitar a la puesta en escena de Peter Pan mañana 17 de mayo a las 5:30 de la tarde en el Auditorio Nacional. Así que, si esperan, vengan por sus accesos a Avenida Cuauhtémoc y Boulevard Juan Pablo II en la Colonia Concepción en el municipio de Valle de Chalco, como referencia a un costado de Plaza Patio Valle de Chalco. Aquí la Ruta Joya los va a estar esperando con mucho cariño. Muchas gracias, Mariano.
0: Muchísimas gracias, Miguel. Gracias a ti y a todo el equipo de Joya. Gracias, familia Joya 93.7. Soy Mariano Osorio. Regreso con más. Es
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7: 8 de la mañana con 32 minutos. 8:32.

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3: Qué gusto saludarle. Estas son las noticias. De acuerdo con la agenda de movilizaciones de la Secretaría de Seguridad Ciudadana de la Ciudad de México, considere afectaciones en la zona centro. En primer lugar, en las inmediaciones del Paseo de la Reforma por una carrera deportiva que se desarrolla este sábado por la mañana con punto de salida y llegada en la Torre Mayor. Considere también la realización de una marcha a las 10 de la mañana desde el Monumento a la Revolución hasta el Parque Cañitas de la Colonia Popotla. Tras las afectaciones de este viernes durante la noche y hasta antes del cierre del servicio, el tren suburbano de Buenavista a Laifa opera de manera normal este sábado 16 de mayo, sin que las autoridades hayan ofrecido mayor explicación de las fallas que mantuvieron varados a cientos de usuarios que reportaron en redes sociales haber permanecido hacinados, a oscuras y sin aire acondicionado, en un convoy detenido entre las estaciones Fortuna y Tlalnepantla. Recuerde que este sábado 16 de mayo el programa Hoy No Circula está vigente y aplica para todos los vehículos de placas foráneas y holograma 2 de verificación, pero también para los de holograma 1 si sus placas terminan en número NON. Información internacional. Tormentas eléctricas con rayos y fuertes vientos provocaron un incendio en el condado de Randall, en Texas, Estados Unidos, donde las llamas devastaron un puente ferroviario, vehículos y viviendas, así como la afectación de unas 6.000 hectáreas de terreno. Ya está usted informado. Le saluda Carlos Castellanos.
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1: ¿Está listo Cristian para hacer un nuevo enlace desde la Ruta Joya? Que ya llegó Cristian, bienvenido, buen día, me encanta saludarte, ¿dónde estás?
2: Hola Mariano, muy buenos días, te mando un fuerte abrazo. La Ruta Joya ya está ubicada en Avenida Cuauhtémoc, esquina con Boulevard Juan Pablo II, en Colonia Concepción. Nos encontramos afuera de Plaza Patio en Valle de Chalco. Vamos a estar pegando la calcomanía Joya 93.7 que te va a servir para futuras promociones, regalos y muchas sorpresas. Estamos ubicados afuera de Plaza Patio Valle en Valle de Chalco, en Avenida Cuauhtémoc, esquina con Boulevard Juan Pablo II, Colonia Concepción. Aquí los vamos a estar esperando, Mariano. Que tengas una excelente mañana.
1: Gracias, Cris. Muchas gracias. Un fuerte abrazo. Y recuerda seguir con nosotros por Joya, siempre por Joya 93.7. Soy Mariano Osorio. Continuamos.
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1: Son las 9 de la mañana, las 9 en punto.

Las vidas de las personas cambian únicamente cuando se eleva la positividad. Si tu corazón se mueve positivamente, te mueves hacia el crecimiento, construyendo una mejor calidad de vida, como lo demuestran diversas investigaciones científicas. El ser positivos nos ayuda a crecer psicológica, mental, social y físicamente. Soy Mariano Osorio. Piensa positivo.

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3: Las 9:31. 9:31.

se necesita estar loco. Eso dicen con una mueca particular quienes escuchan hablar con pasión y determinación a las personas que comparten una misma ideología, la de luchar por el bienestar de los animales. Los que no comparten nuestra forma de pensar tal vez tengan mucha razón, porque de verdad se necesita estar loco para romper con una mirada fija, siempre hacia el frente e inflexible, y bajarla hasta el nivel del suelo para ver con extrema compasión aquellos seres vivos a los que la gran mayoría ignora, o peor aún, aquellos animales que provocan rechazo por su desafortunada apariencia. Se necesita estar loco para ir a favor de una causa criticada, burlada y menospreciada. Y aún así, sentirte el más orgulloso y dichoso por pertenecer a ella y por comprender claramente los beneficios sociales que traería educar un poco más a la gente sobre este tema. Se necesita estar loco para encontrar satisfacción en utilizar parte de tu tiempo, de tu día o de tu vida, trabajando en algo que jamás te otorgará un solo centavo como remuneración, y que al contrario, muchas veces te orillará a renunciar al deseo de obtener algún bien material, con tal de liberar del dolor a un animal que no tiene a nadie que le devuelva la salud después de haber sido violentado o abandonado por un ser, desafortunadamente, de tu misma especie. Se necesita estar loco para no pensar en riesgos ni en peligro en situaciones de rescate, para actuar sin sentir miedo y, pasadas las horas, preguntarte cómo pudiste hacer eso sin encontrar otra explicación que el saber que si no lo hubieras hecho tú, no lo hubiera hecho nadie. Se necesita estar loco para ignorar a la gente hiriente, para sonreír a la gente necia y para entender sensatamente que no todos tienen por qué compartir el mismo grado de locura, aunque no lo podamos comprender. Se necesita estar loco para madrugar un fin de semana y acudir a un albergue en donde tu honrosa misión será limpiar orina y excremento, para soportar escuchar ladridos incesantes cuyo único fin es robarte una mirada, para ensuciarte de la cabeza a los pies sin sentir asco de forma inexplicable, reconociendo el valor que para un animal tiene una simple muestra de afecto humano y la esperanza que éste representa para volver a creer en nosotros. Estas líneas se las dedico a toda la gente loca, medio loca y muy loca que conozco. Gracias por haber dejado atrás la común cordura y por ser fuente de inspiración para quienes intentamos entrar poco a poco en su mundo. Y sí, estamos locos. Locos por los animales. Y no lo podemos negar. Este texto fue escrito por Javier Todd, un voluntario loco. Loco apasionado por el amor a los animales.

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0: Esta semana hice una entrevista padrísima con Tonatiuh. Escuchen por favor esto, porque ya mañana se presenta Peter Pan y le quiero dar las gracias porque nos mandó boletos, cumplió caballerosamente y mandó accesos joya para que ustedes pudieran disfrutar de esta gran puesta en escena de Peter Pan en el Auditorio Nacional, y ya es mañana. Adelante.
1: Esto, yo tuve esta historia de que mi familia no querían que entrara por muchas razones, no, que por la economía, que
2: ellos
1: por...
2: Sí,
1: eran bailarines.
2: Son bailarines.
1: Sí, justo ellos fueron bailarines, pero también justo por lo que les haya tocado, digo, no querían, que porque de la sexualidad, que por alguna otra razón, que por la economía. Entonces, dije, esa es su realidad, yo quiero otra. Me pidieron que terminara la universidad y que le sacara una carrera, entonces estudio mercadotecnia, termino la carrera en mercadotecnia, y ahora sí fue así como, aquí está el papelito y yo me voy a ir a bailar, ¿no? Entonces, como que al inicio no me apoyaban, después decidieron apoyarme, me voy, bailo, y ahí es donde, digamos, que decido. Yo ya tenía 22 años de edad cuando decidí irme a estudiar profesionalmente ballet, que pues normalmente la edad ideal es de los 9 a los 13 años de edad, ¿no?
2: Grande.
1: Sí, al doble casi de la edad en la que debería.

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3: Le saludo con gusto y enseguida le informo. Es este sábado 16 de mayo a las 12 del mediodía cuando el diputado federal Leonel Godoy podría acudir a la Fiscalía del Estado de Michoacán para declarar en calidad de testigo dentro de la carpeta de investigación por el homicidio de Carlos Manso, exalcalde de Uruapan. Lo anterior con base en un documento difundido por la Fiscalía Especializada en Homicidio Doloso. En el Estado de México, la Comisión del Agua Estatal se dijo lista para la atención de contingencias en la temporada de lluvias 2026. Con 500 elementos del Grupo Tlaloc y 15 motociclistas que realizan recorridos de supervisión, además de la instalación de 28 campamentos de atención en 20 municipios. Reporte cualquier contingencia en el Valle de Toluca al 800-201-2490 y en el Valle de México al 800-201-2489. De acuerdo con la agenda de movilizaciones de la Secretaría de Seguridad Ciudadana de la Ciudad de México, considere afectaciones en el oriente debido a una marcha prevista a las 10 de la mañana. Con la intención de llegar a la alcaldía Iztapalapa, procedente de las inmediaciones de la estación del metro Constitución de 1917. Información del mundo. En un comunicado oficial, el ejército de Israel confirmó este sábado la muerte del alto cargo del brazo armado de Hamas en Gaza, Is al-Din al-Haddad, en sus ataques contra la ciudad de Gaza del viernes por la noche. Ya está usted informado. Le saluda Carlos Castellanos.
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Cuida a quienes te aman de verdad. Valora su tiempo, su presencia, su forma de cuidarte. No los des por hecho. No los creas eternos. Son un regalo de Dios en tu camino. Abrázalos más, agradece más, ama sin esperar mañana. Hazlo hoy, porque la vida no avisa. Soy Mariano Osorio. Piensa positivo.

0: En este momento vamos a poder tener contacto ya con mi compañero Miguel y todo el equipo de La Ruta Joya, porque estamos listos, siempre listos y siempre cerca de ti para, obviamente, poderte acompañar con más alegría y regalos. Bienvenido, Miguel. Buenos días.
1: Hola, Mariano, qué gusto saludarte nuevamente. Pues para informarle a todo el auditorio que La Ruta Joya 93.7 sigue ubicada. Nos encontramos en la avenida Isidro Favela y calle Topógrafo. Esto es en la colonia María Isabel, en el municipio de Valle de Chalco. 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Aquí vamos a regalar muchísimos distintivos de joya, pero sobre todo a pegar muchísimas calcomanías para que sean parte de la gran familia joya. Así que vengan por la suya a avenida Isidro Favela y calle Topógrafo en la colonia María Isabel, en el municipio de Valle de Chalco. Como referencia, en el estacionamiento de la Bodega Aurrera Valle de Chalco. Aquí los vamos a esperar.

0: hasta las 12 del mediodía. Muchas gracias, Mariano.
1: Gracias, Miguel. Que tengas un excelente día. Gracias a todo el equipo de la gran familia Joya, la gran ruta Joya que está contigo. Volvemos.
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10 de la mañana con 14 minutos. 10:14.

0: Sebastián, ¿estás ahí? Sebastián, escucha y esto, ¿cuándo me lo pagas?
1: 10 de la mañana con 18 minutos. 10:18.

0: Una puntería.
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0: 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Definitivamente esta conversación les interesa porque, claro, el tiempo pasa y es inevitable que el tiempo vaya dejando su huella en nuestro rostro. Es el primer lugar en donde se nota. Si hay algo que podemos hacer para matizar el efecto del tiempo. Querido Juan, bienvenido.
1: ¿Cómo estás, Mariano? Sí, con el paso del tiempo, como dices, pues se van viendo estas arruguitas, se van viendo la flacidez, se van saliendo manchas causadas por el envejecimiento.
0: En ellas y en nosotros. O sea, también, ¿verdad? Hay que tomar nuestra parte, doctor.
2: Sí, por supuesto, Mariano, ¿cómo estás? Efectivamente.
0: Bueno, menos en el doctor, ya ves que...
1: Híjole, no pasa. No, y luego también en nuestras parejas. Pero mira, lo más importante, Mariano, es saber que ya hay ingredientes de alta tecnología que han comprobado con estudios científicos, es decir, sus resultados están respaldados con estudios científicos, que combaten contra los signos de la edad. Entonces, tenemos ya en nuestra posibilidad de tener los ingredientes más premiados, por ejemplo, de Europa, ya en México. Hay una crema que se llama Inovel. Inovel ha reunido ingredientes que precisamente tienen el respaldo científico porque hay un congreso en Europa cada año donde ven cuáles son los ingredientes que mejor combaten los signos de la edad. Y hay uno que a mí me llama muchísimo la atención que contiene Inovel, que se llama Teprenon. Teprenon es un ingrediente francés que tomó los estudios ganadores del Premio Nobel de Medicina del 2009, en los cuales el premio fue otorgado porque encontraron cómo alargar la vida de la célula, darle vitalidad, y cuando un laboratorio francés lo toma y lo aplica a la cosmética, empiezan a verse resultados impactantes. Empieza a verse cómo se reducen las arrugas, empieza a verse la piel más hidratada, más firme, se empiezan a reducir las manchas causadas ya sea por el envejecimiento o por el sol, y entonces es una sensación. Hoy en día ya lo tenemos en México a través de crema Inovel, y qué mejor regalo para todas las mamás que darles Inovel. La verdad es una crema de alta gama, además tiene muchos otros ingredientes que me gustaría que el doctor mencionara, es hipoalergénica y tiene una presentación sensacional.
0: Ese dato es importantísimo. Claro. Hipoalergénica.
2: Es hipoalergénica. ¿Qué quiere decir? Que es para todo tipo de piel, sea que tengan piel grasa, piel seca, que tengan atopia también. Hay mucha gente que aquí en este país particularmente que sufre de atopia, y esto quiere decir que cualquier sustancia que se le ponga a la piel va a empezar a tener reacciones. Crema Inovel es justamente su característica de hipoalergénica porque no genera estas reacciones en la piel, Mariano. Y además, gracias a estos ingredientes que han sido seleccionados justamente para el cuidado de la piel y para disminuir los signos de la edad, uno de ellos el Matrixil, que es un ingrediente que obtuvo el premio a la innovación en cosmética de los últimos 25 años, porque comprobó que puede darle señales a las células para volver a producir el colágeno que dejamos de producir nosotros a partir de los 25 años, y esto se debe a que nuestro cuerpo empieza a degenerar, y si empezamos a producir nuevo colágeno vamos a tener una piel más firme, más fuerte, con mayor elasticidad, porque Inovel se regresa a los principios básicos de los ingredientes que necesita nuestra piel diariamente, como son la elastina, el ácido hialurónico, el aceite de argán para mantenerla bien hidratada, tiene ceramidas también, tiene protector solar, y esa es una gran ventaja. Crema Inovel está hecha con nanocosmética. ¿Qué quiere decir esto? El mecanismo de acción de Inovel se basa en que cada una de estos activos penetran en las capas más profundas de la piel, la reconstruye desde adentro, y es justamente por eso que es una crema de noche y también la podemos utilizar de día sin ningún problema.
0: Para la noche y para el día. Esa practicidad a mí me encanta. Bueno, ¿cómo normalmente la usas? O sea, después de bañarte, después de lavarte la cara, usas tu crema Inovel y ya con eso estás protegido.
2: Así es, Mariano. Protegido. Hay que lavarse bien la cara con agua y jabón neutro. Del diario. Esperamos, sí, por supuesto, tanto en la mañana como en la noche. En la noche, para eliminar todas las impurezas, nos ponemos nuestra crema de Inovel, nos vamos a dormir tranquilos porque tenemos la certeza de que va a ser todo sobre el mecanismo de acción en la noche. Y en la mañana, al despertar, nos bañamos, nos ponemos otra vez nuestra crema de Inovel y salimos sin ningún problema para poder realizar nuestras actividades.
0: Esta es una oportunidad muy bonita para seguir consintiendo a las mamás de México.
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0: 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Obras son amores y no buenas razones.
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1: Bueno, bueno. ¿Sabes qué? 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
4: 10 de la mañana con 36 minutos. 10:36.

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4: Esto es Joya 93.7. Mes de mayo, ya 16 de mayo, seguimos festejando y recordando y honrando a las mamás aquí en la tierra como en el cielo. Le agradezco mucho a mi gran amiga Gaby Pérez Islas, una conversación que tuvimos alrededor de los duelos, qué hacer frente a un duelo, ahora que se habla mucho de las mamás y pues claramente muchas personas que tienen este vacío en su corazón, esta necesidad de seguir expresando ese amor por su mami aunque ya esté en el cielo. Escuchemos a Gaby Pérez Isla, siempre tiene una verdadera joya para decirnos aquí en Hoy con Mariano, la radio inteligente.
5: Yo creo que aquí hay total libertad. Hay quien puede ir con un tanatólogo a trabajar su dolor y hay quien puede hacerlo solo y quien tiene una muy buena red de apoyo y puede apoyarse ahí. Lo importante es tomar la decisión. ¿Qué número de Día de las Madres es este en el que has estado triste? Tal vez es tu primer Día de las Madres y acaba de morir mamá. Entonces, es obvio, natural y esperable que estés muy triste. Los primeros, las primeras veces después de una pérdida son las peores. Pero si tu respuesta a mi pregunta ahorita es, van 7, van 15, van 32. Entonces, ¿qué tienes que hacer diferente? ¿El resto de tu vida vas a dejar que esto te siga doliendo? ¿O vas a empezar a recordar con más amor que dolor? Yo sé que la presencia de mamá es nuestro vínculo más significativo, Mariano, porque estuvimos dentro de ella. O sea, nada le gana a eso. Tuvimos 9 meses, quienes llegamos a término, 9 meses donde su latido era el tuyo, donde teníamos un torrente sanguíneo, donde estábamos conectados por un cordón umbilical, donde el bebé no sabía dónde acabo yo y dónde empiezas tú. Éramos uno.
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6: Y la Ruta Joya también está lista en este momento con mi compañero Cristian para que nos acompañen, para que lleguen y formen parte de las promociones de Joya 93.7. Hola, Cris, buenos días. ¿Por dónde andan?
7: ¿Qué tal, Mariano? Muy buen día. La Ruta Joya sigue en Valle de Chalco, en la avenida Isidro Favela, esquina con calle Topógrafo, Colonia María Isabel. 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
6: Muchas gracias, Cris. Que tengan una excelente mañana y gracias a todo el público de Joya por acompañarnos hoy y siempre. Un fuerte abrazo. Volvemos.

0: Si experimentas el ser positivo o no, eso depende fundamentalmente de cómo pienses. Los sentimientos positivos, como todos los sentimientos, surgen de cómo interpretas los eventos y de las ideas que de ahí se derivan. Dependen de si te permites a ti mismo el darte un momento para descubrir lo que es bueno, y una vez que lo has descubierto, lo dejas crecer en ti. Soy Mariano Osorio. Piensa positivo.
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0: Buenos días, muy buenos días. Son las 11:36.
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1: Pues mañana se va a presentar esta gran obra en el Auditorio Nacional, este formato espectacular de Peter Pan, el gran trabajo de Tonatiuh y un gran equipo para hacerlo realidad. Es algo impresionante. ¿Cómo descubre él su vocación? ¿Cómo, a pesar de que sus papás eran bailarines, él tuvo, pues quizás, algunas trabas de su propia familia para ingresar a este medio, ¿no? A este mundo artístico? Hoy es el primer bailarín de la compañía de danza de San Diego. Hace giras bárbaras a nivel internacional, pero sí China, pero sí, bueno, muchos países, poniendo en alto el nombre de México. Escuchen esta reflexión que quiero compartirles en la voz propia de Tonatiuh. Adelante, y mañana no se pierdan, desde luego, Peter Pan en el Auditorio Nacional.
2: En este mundo del ballet hay muchas personas que forman parte de la comunidad.
3: Sí, así es.
2: Y tú no.
3: Así es, no, yo.
2: Entonces
3: no...
2: aquí era el mundo al revés, digamos, desde el punto de vista familiar, de que quizás no te veían colocado en ese ambiente por el resto de tu vida. O sea, quizás el temor de que no pudieras tú adaptarte, ¿puede ser?
3: Sí, así es. Y es chistoso porque mi familia, pues ellos estuvieron en el medio, ¿no? No necesariamente, digo, mi papá pues, se casó con mamá y era como, ella era bailarín también, ¿no? Pero sí tenían un poquito esa, como es mío, específicamente yo creo que porque iba para el medio del ballet, que en México está asociado como es para mujeres o para hombres con cierta preferencia sexual, y no necesariamente, ¿no? O sea, por ejemplo, ahorita me doy cuenta, bailo en Estados Unidos y en otros países el 80, sí, pero la mayor parte de los varones que bailan, o sea, no, ni siquiera son parte de la comunidad, ¿no? Entonces es bien chistoso como eso, pero digo, fue un estereotipo contra el que me enfrenté ahí para empezar a bailar, pero pues yo me aventé, dije, si me apoyan bien, si no, pues yo le hago como pueda. Ya cuando me voy y ya estoy, ya me apoyaron al 100%, pero sí, al inicio había sido esa barrerita un poquito, ¿no? Pero bueno, o sea, ya después apoyo incondicional.

0: feliz fin de semana, familia Joya. Qué bueno que estamos juntos una vez más. 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
21: ¿Cómo te va, mi amor? Una canción de Pandora que seguramente no te gusta como a tus papás.
22: Y es que para ellos significa el día en que tu papá se dio cuenta que a pesar del tiempo no amaba a nadie más que a tu mamá. Y tú no lo sabías.
21: No lo sabías.

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0: Gracias por acompañarme hoy, toda esta mañana, por Joya 93.7, también con las grandes canciones que vamos a compartir. Suerte para mi máquina al rato. Bueno, no suerte, más bien que jueguen muy bien, que logren pasar a la final, y si no es así, bueno, han hecho una muy buena campaña y ojalá que las Chivas sean dignos campeones, si ese fuera el escenario, ¿no? Ya mañana el regreso de Pumas Pachuca y ahí tendremos a los dos finalistas. Pero bueno, estoy con la máquina, 100% con la máquina, arriba la máquina. Un enorme abrazo a todos ustedes que nos están acompañando, incluyendo por supuesto también a mis buenos amigos que les van a las Chivas. Que tengamos un partido buenísimo, que nos podamos divertir mucho, que la disfrutemos en grande y que pase el mejor, el que más lo merezca. Al ratito, Tecate Emblema, voy a hacer algunos enlaces para nuestras redes sociales. También acompañaré un ratito a Edgar Estrada y a Fer Quintana en el turno de la tarde desde el Festival Tecate Emblema. Y bueno, pues les estaremos compartiendo un poco de aquí y de por allá. Sigan escuchando Joya 93.7. Soy Mariano Osorio. Gracias, Juanito. Muchísimas gracias, Chucho, Elba. Gracias, Luis Aguilar. A todos, gracias. Y no nos desconectamos porque seguiremos en contacto a lo largo del sábado. Y por supuesto, mañana desde las 6.
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3: Les saludo con gusto, estas son las noticias. Esta mañana de sábado, la presidenta de México, Claudia Sheinbaum, cortó el listón inaugural del Centro de Bachillerato Tecnológico Industrial y de Servicios número 305 de Mérida, Yucatán, y participó en el recorrido por las instalaciones, acompañada del gobernador de la entidad, Joaquín Jesús Díaz Mena, y del secretario de Educación, Mario Delgado. Aunque sin autorización oficial, en Acapulco, Guerrero, cientos de motociclistas se dieron cita en el puerto y tomaron la costera desde el viernes por la noche, en donde el operativo desplegado por autoridades de los tres órdenes de gobierno ha dejado un saldo extraoficial de cientos de infraccionados, múltiples detenciones, personas lesionadas y toneladas de basura en vialidades principales del centro turístico. A 30 años de la desaparición del maestro Gregorio Alfonso Alvarado López, a quien en 1996 dos agentes del CISEN se llevaron de Chilpancingo, en el contexto de una campaña de contrainsurgencia debido a la reciente aparición del Ejército Popular Revolucionario, el Estado mexicano ofreció una disculpa pública en cumplimiento del acuerdo de solución alcanzado ante la Comisión Interamericana de Derechos Humanos. Información del mundo. En Bolivia, los mineros de La Paz se suman al paro indefinido impulsado contra el presidente Rodrigo Paz, impulsado por la Central Obrera Boliviana y sectores campesinos, en medio de la crisis económica que atraviesa la nación, mientras el gobierno denuncia que las protestas son promovidas por el exmandatario Evo Morales. Ya está usted informado. Le saluda Carlos Castellanos.
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10: Las 3 de la tarde en punto.

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Pobre Cristina, que al fin logró quedarse en el chasis.

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17: 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Las 3 de la tarde con 28 minutos.

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0: Más que feliz, Fer, por supuesto, de estar contigo en este Tecate Emblema, que bueno, pues ya en unos minutos iniciarán todos los artistas a desfilar. Estamos a un lado del escenario principal.
1: A ver, ¿pero quién va a estar el día de hoy,
0: querido? Hoy, nada más y nada menos, hay que destacar que, bueno, pues entre los más importantes están Luis Tomlinson, están los Jonas Brothers, Cazú también estará presente, así como, pues, Hércules, Mika, que ya lo habíamos dicho que me encanta este artista, que viene a esta presentación, estará también El Pi, y bueno, pues, grandes artistas mexicanos también como Hot Dog.
2: Por estar acompañándonos aquí en Las Tardes en Joya, vamos a seguir con más música, quédense con nosotros.

0: Ahí se escucha un zumbido horrible.
1: Ándale, ya ahí mejor. Sí, ya, ahí mejor.
0: Amigos de Joya 93.7, aquí estamos ya listísimos, ahora sí, arrancando al 100% con esta cobertura de El Tecate Emblema en su primer día. Me acompaña mi querido amigo Edgar Estrada y también está con nosotros Mariano Osorio.
2: ¿Cómo están, Mariano? Qué gusto, Fer. Por supuesto, un festival más y nosotros a un lado del escenario principal.
3: Así es, Edgar. ¿Cómo están todos? Buenas tardes, feliz sábado. Llegamos en medio de un mundo de autos, el viaducto, bueno, vomitaba coches para un lado y para el otro. Finalmente ya estamos aquí instalados en las instalaciones donde se va a llevar a cabo este festival. Está empezando a haber más movimiento y más acción. Y yo creo que cambio de micrófono, ¿será que cambio de micro? A lo mejor. Bueno, les decía que ya empieza a haber más movimiento, empieza a haber más acción. Había mucho sol cuando llegamos y ya en este momento pues está nubladito.
0: Así es, tenemos 30 grados de temperatura en la Ciudad de México, hay una mínima de 16 grados y también recuerden que si ustedes vienen para acá o si van a salir de su casa, que sepan que hay probabilidad de lluvias fuertes para esta tarde-noche. Tómenlo en cuenta, por favor, quienes vengan al Tecate Emblema o quienes vayan a salir de sus casas, que tomen en cuenta que está este pronóstico.
2: Su suéter y su impermeable, siempre.
3: Así es. Bueno, vamos a estar compartiendo con ustedes un ratito desde acá. También vamos a, obviamente, a grabar muchas cosas para redes sociales, para las redes de la estación, de Joya Oficial. Y para que ustedes también puedan vivir y sentir el color de lo que está pasando de este lado. Así es que por aquí andaremos. Querida Fer, gracias por invitarnos a tu espacio.
0: Yo encantada de tenerlos. Y bueno, pues gracias, de verdad, muchas gracias a ustedes que nos acompañan. Juan Juanito en los controles, una pausa y regresamos.
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7: Le saludo con gusto y enseguida le informo. Tras la difusión de videos en los que se observaba fuego y una columna de humo negro al interior de la refinería Olmeca Dos Bocas de Paraíso, Tabasco, Petróleos Mexicanos publicó una tarjeta informativa para advertir que se trató de una flama en el exterior de uno de los tanques, situación que fue controlada de inmediato y que habría ocurrido como parte de obras de mantenimiento programado, por lo que las instalaciones operan con normalidad. En el contexto del evento de inauguración del Cebetis 305 en Mérida, Yucatán, reporteros se acercaron a la camioneta de la presidenta Claudia Sheinbaum para preguntarle sobre los dos funcionarios cercanos a Rubén Rocha Moya que se entregaron a Estados Unidos en el contexto de las acusaciones que pesan en su contra. Sin embargo, la presidenta evitó hacer algún comentario al respecto. La secretaria de Medio Ambiente Alicia Bárcena informó que se reintrodujo el bisonte a Sonora. En el rancho Cuenca de los Ojos fueron llevados 10 machos y 19 hembras, así como 10 crías nuevas que nacieron en esta población reintroducida como parte de un proyecto de restauración ecológica tras 200 años en los que no había bisontes en la zona. Información internacional. Después de que el presidente estadounidense Donald Trump, durante su encuentro con su homólogo chino Xi Jinping, advirtiera a Taiwán que no declare su independencia formal, este sábado, Taiwán defendió ser una nación independiente que no está subordinada a la República Popular de China mediante su Ministerio de Relaciones Exteriores y en un comunicado. Ya está usted informado. Le saluda Carlos Castellanos.
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6: Tres de la tarde con 57 minutos.

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1: 4 de la tarde con un minuto.

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0: 4 de la tarde con 28 minutos.

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12: Cuatro de la tarde con 56 minutos.

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1: Las 5 de la tarde en punto, es un gusto acompañarte.

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16: Las 5:30. 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
9: Las 5 de la tarde con 59 minutos.